chicas y chicos, tenemos fiesta de día viernes, ¿verdad? No podemos, eso sí, no podemos dejar de lado esta tremenda lluvia que tenemos en la región del Maule y

0: 8 de la tarde con 9 minutos. ¿Cómo se escucha ahí? Déjame un mensajito ahí para saber cómo se escucha, porque parece que está. ¿Y ahí qué tal? Ay, que estamos probando para que todo salga bien, pues chiquilla, ¿eh? Espérate, ¿cómo? ¿Qué dice? Ahora sí, es que le subimos al guataje.
1: Denis Flores,
0: subimos al guataje, Y ahí sí. Le subimos al guataje, le bajamos a la otra cuestión y ahora que. A ver, uno, dos. Ahí sí. Ya, pero no esté ese.
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0: Contesta, atento. ¿Se escucha bien o no?

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Hoy mañana vienen partidos importantes. Argentina con Suiza. Esto va a ser en la tardecita, como a las 9 de la noche. El de Noruega con Inglaterra va a ser más temprano, como a las 5. Pero no lo van a transmitir por televisión abierta. Así que a ver qué verlo ahí a través de las aplicaciones. No, no, no. Pero nosotros vamos a estar en el bingo. Así que ahí vamos a estar en el bingo. Todo así. ¿Sí? A contar de hoy día

Ahí sí, ahí sí. Ya, 8:17, aquí teníamos que mandar saluditos a toda la gente que está conectada y que nos sigue también a través de la señal de Intersur Canal 3.1. Ahí estamos en la televisión abierta.

todos lados, pues, hermano. Linares y Yerbatoras también, ¿eh? Sí, hoy llegaron la última guerra. Esas son, son esquinas propias de los trasnoches, ¿eh?

0: chicos, saludos para la mami Juana. Saludos para la mami Juana, besitos. Para ella y para toda la gente que está ahí en la sintonía. Mami Juana, ¿por qué me va a estar esperando más ratito? ¿Qué tiene para mí?
1: Nada, mentira.
0: Yo no quiero nada. Quiero que usted esté bien, no, mami Juana. Con eso yo me confundo. Con eso. Oye, saludos para Raúl también, para Raulito. Que se recupere pronto, Raulito, está ahí en Talca, le mando cariñoso saludo a José Raúl, a la Lía Antonia y a la Iván también le mando cariñoso saludo. Y por supuesto a José, a la Pauli y al Emiliano también, saluditos para ellos. Que no sé si están en la casa, pero saluditos.

La mami dice que me está esperando. Sí, sí voy a ir, mi viejita linda, sí voy a ir tomando. ¿O no era jugo esa cuestión? Di la verdad, Rosa.

Dice a través del WhatsApp, dice: hola tío Claudio, soy María Jesús. Saludos desde San Dionisio, familia Troncoso, esperando que nos visite hoy. Me encantaría ir para allá, en San Dionisio. Mira, la María Jesús. San Dionisio. Oye, ¿cachan dónde queda San Dionisio, no? Allá en Colbún, ¿sí o no? La María Jesús. Oye, María Jesús, he visto tu foto ahí en redes sociales. Estáis tan grande, oye, María Jesús, tú sabes que yo las quiero un montón. A ti, a tu mamá, a la tía, a la abuelita. Les tengo un gran cariño. Me encantaría un día pasar a saludarlas, de verdad que sí. Tenía miedo, ¿eh? ¿Para qué le voy a mentir, hija? Tenía miedo. Pero gracias por recordarme ese cariño, de verdad.

La puerta siempre está abierta. Gracias, gracias Camilita, de verdad. Muchos cariños a la mamita, a la tía, al tío, a la abuelita, que la quiero un montón, de verdad. Un gran cariño por ustedes.

a contar de este momento cierro conexiones de Facebook. Cierro conexiones de Facebook porque nos vamos a conectar a través de la señal. Esta cuestión está al revés, por eso. Ahí sí. Claro, es que el micrófono está dado vuelta para el otro lado, ¿no? No voy a dar vuelta el micrófono para el otro lado, ya. Cierro señales de WhatsApp porque me voy a conectar a través de... Oye, ¿vieron la tremenda bandera que había en Chile? Esa en Chile, cacha, po. Allá en Santiago, en La Moneda, y dicen que no tomamos nada. En La Moneda, donde estaba izando el pabellón nacional, ahí para el juramento de la bandera, se pasaron, ¿ah? Tremenda, tremenda, tremenda bandera. Ya. ¿Cómo vamos ahí, entonces? En vivo. ¿Qué estás pensando? Nada, pero yo quiero conectarme en vivo, po. ¿Puedo...? Calmación, ¿eh? Ahí está. No, ¿por qué me tiró? Calmación.

Espérate, vamos a tratar de darle guataje a algo por aquí para que pueda ir sonando también, porque... Espérate.

Ya, es que o subo el volumen de la radio o subo el volumen del micrófono. Una vez. Pero no me deja hacer las dos cosas al mismo tiempo, como que si fuera alguien que me está controlando. No sé. O le subo al guataje o le subo a la radio, una de dos. Ya, pero hoy quiero mandarle un saludito a toda la gente que está en la sintonía de la 99.9 y también a través de redes sociales ahí del Facebook. Guillermo Lara, saludos, Guillermo Lara. Quiero enviarle un cariñoso saludo a la gente del sector de Los Cristales, porque mañana vamos a estar ahí en el Centro de Eventos de Aguas Cristalinas. Vamos a estar realizando este gran bingo de beneficio de Juanito, que necesita de todo el apoyo de nosotros. Juanito va a estar ahí también acompañándonos. Vamos a hacer un bingo a partir de las 3 de la tarde, en donde vamos a estar sorteando bastantes premios, entre ellos un primer premio de 200 luquitas. Sí, vamos a tener hartos premios. Va a estar también DJ Robinson Medina animando ahí junto conmigo, poniendo buena música. Van a estar Alma y Tradición Cualquiera. Sí, Alma y Tradición Cualquiera. Voy contestando todo. ¿Qué más? No, ahí en redes sociales no se va a escuchar la música, ¿cierto? Y va a estar también el Charrito Encantador y va a estar también Sorci Santos ahí en el Centro de Eventos de Aguas Cristal.

vieja.

0: 8:32, 8:32. Ahí no se acopló.
1: Mira.
0: Lo vamos a tener con cuidadito ahí entonces para que no se acople y así podamos salir por todos lados. En la cámara número 1, allá arriba, donde estamos saliendo a través de la señal de Intersur Canal 3.1. En la cámara número 2, donde estamos saliendo a través de redes sociales. En la cámara número 3, donde estamos saliendo para ninguna parte. Y saluditos para toda la gente que está compartiendo, a la familia Arrué, Lizana Arrué, Reyes Lizana, Reyes Arrué, Gómez Reyes, Reyes Gómez Lizana Arrué. A todo, al tío Rigo, ¿qué es del tío Rigo y ese perro? Hoy quiero enviarle un saludo a la Yasmín de allá del sector de la Villa Ilusión, ahí en la Copa, a la Yasmincita y a su familia, a su papá también le quiero enviar un cariñoso saludo. Ahora sí, Jesús, estamos saliendo en redes sociales ahí a través de mi Facebook, por si

Así pues, chiquillos, busquen a mi hermano, busquen a mi hermano ahí en redes sociales. ¿Quién? Mariela Bustos.

hermano Nero Jiménez, allá en Linares, póngale vino, querido Claudio. Póngale vino. Póngale bueno. Un abrazo desde Linares, un abrazo grande para ti, Nerito. Para la Nachita también, los quiero un montón, compadre, un montón. Ya nos vamos a juntar por allá, Nerito, ¿eh? Ali, preciosa. Mi queridísima Ali Romero, desde allá de Linares, también te mando un querido y sentido abrazo, amiga linda, preciosa. Siempre. Te quiero mucho, Eli. Ali. Hoy mis suegritos estarán por ahí en la tercera, mirando la tele. Don Moisecito con la señora Eli estarán por ahí dando vueltas, ¿no? ¿Sí?

Cariño para usted, para los primos, dice la Jesús. Gracias, mi niña. Gracias, gracias, gracias en tu nombre. Yo se los voy a dar a los chiquillos. Cami, Cami, Cami. Lena, mi Cami, te quiero mucho. Hola, Consu. Hola, querido don Claudio. Por acá haciendo tortas. Hoy ahí sigan a la Consuelo Paso. Tiene unas ricas tortas y harto dulcecito. Aquí haciendo tortas y escuchando al mejor y el mejor programa. Un abrazo. Lena, mi Consu. José Mora. Saludos, tío Claudio. ¿Cómo que tío? Cariño, no, cariño, Ali. Te quiero mucho. Los mejores recuerdos con la Ali ahí.

Mentira, no estamos en la Real Avenida. Estamos muy bien. Toda la gente que está conectada, Luis Barros Ortiz. Saludos, don Claudio. Ay, perdón, saludos, don Luis, también para usted, gracias. Luis Méndez,

Saludos, tío Claudio Arce, aquí con la wea. Ya. ¿Por qué todos me dicen tío, weón? Si está bien que esté nevando brígido por estos lados, pero...

Estamos saliendo también a través de másradiotv.cl, a través de la señal 3.1 Inter Sur Limitada desde las comunas de Hierbas Buenas, Linares. Vamos prontamente a San Javier, vamos prontamente a Villa Alegre, estamos prontamente en Linares, estamos saliendo desde Longaví, Retiro, Parral, San Gregorio, Ñeñequén, San Carlos, y espérate un ratito, Chillán también. No, vamos como hay una, la mejor señal de Intersur ahí la tienes en Intersur, obvio. Sí, hay que respetar las canas, claro, como no tenéis cara, soy pelado, pues, weón, por eso hay que respetarle. Perdón, perdón, se me salió un improperio, perdón, perdón. No, apareció el mi amigo, quien yo pensaba que era mi amigo y que me dejó esperando las vacunas. Mira, justo para ti, Ángel. Junto para ti, Ángel.

que me mandan WhatsApp. Entonces tengo que bajar todo para ver los WhatsApp. ¿Qué dice? Están con Stone Mango.

Ya, un saludito a todos los feriantes de la comuna de Longaví, dice de parte de don Victoriano Cutiño. Don Victoriano se le extraña aquí, se le extraña, sí, tengo que decirlo. Don Victoriano es un líder, es un líder, don Victoriano. Me cae bien, me cae bien, es movido, es movido. Así que él dice saludos para todos los feriantes de la comuna de Longaví. Nos puedes enviar tu WhatsApp al más 56-732-735408. Más 56-732-735408. Ahí sí, puedes seguirnos a través de másradiotv.cl.

Negro, negro. Durito. Oye, el negro dice, oye, usted, tío Claudio, es mejor que el otro.

0: Estáis súper equivocado, Alex. Estáis súper equivocado, Alex Espinosa Fuentes. Te lo digo con nombre y apellido. Estáis súper equivocado. A mí, compadre, me dejan tomar. Que yo no quiero tomar es otra cosa.
1: Amor, por favor.
0: Ahí se acaba. Puta, con una michelada. ¿Qué dice? Un toque con merquén. Un tequila con merquén. Y sal. Weón, ¿a qué hora llego?
2: Con

0: Sobrino Jiménez, usted está equivocado. O salgo con ella o no voy a ninguna parte, porque yo quiero.
1: Más o menos así. Oye, weón, escúchame bien lo que te voy a decir.

0: Son las 8 de la tarde con 46 minutos.
1: Superman
0: doneado. ¿Qué más? Oh, Moral Distraída, compadre. Buena, hace tiempo que no escuchaba Moral Distraída.

¿Qué pasa, negrito? ¿Te quedaste dormido? ¿Te mandaron a acostar? Sobrino. ¿Cómo van los bingos?

Pero me están esperando. Puta negro, pero tenemos que coordinar, weón. Sí. Tenemos que vernos negro, de verdad. Ya como que me está. Oye, juntémonos para ir a la final del mundial. Hola, Jocelyn García. Jocelyn García.

WhatsApp más 56732-735408 más 56732-735408. Hoy tengo que mandar un saludo. Tengo que mandar un saludo a Marcelo Becerra, Marcelito Becerra. Lo dejaron amarrado en la casa. ¿Sí? Seguiré sacando ropa solo. No queda de otra. Ay, negrito, weón. Negro, veamos la final. Veamos la final del mundial. Te tinco, ¿no? Depende del horario, sí, weón. Paulo Pino, lo más grande de Talca, amigo mío. Paulito Pino. Para quien no lo conoce, lo puede buscar ahí en redes sociales. Paulo Pino es un crack de las comunicaciones. Un crack de las comunicaciones en radios comunitarias en la comunidad de Talca. Un

Yo encantado de la vida, lo voy a acompañar. Tengo los más lindos recuerdos del paso por las radios comunitarias y de la Divina. Así es que cuando usted guste, Paulito, cuando ande por Talca te voy a llamar porque creo que tengo tu número de teléfono, Paulito. Un crack de las comunicaciones.

¿Qué dice? También te queremos, Claudito. Gracias a la Jocelyn, la que nos las quiero mucho, de verdad. Siempre tengo los más lindos recuerdos de ustedes y de aquella época tan hermosa donde trabajamos ahí recorriendo Longaví. ¿Qué estábamos haciendo ahí? Haciendo campaña, man, para una persona que no vamos a decir el nombre.

No, faltan 5 minutos para las 9 de la noche. 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

Tengo un proyecto relacionado con... necesito 3 conductores más que me puedan apoyar en este proyecto. Conductores que sepan manejar vehículos de alta gama y de alta velocidad, porque tiene que ver con un camión Brinks.

José Raúl Martínez dice: hola Diego, Claudio, saludos a la familia, gracias José Raúl Martínez. José Raúl Martínez, José Raúl Martínez. Oye, José Raúlito, te estaba enviando saludos, te mandé saludos desde un principio para ti, para toda la familia. Espero que te vayas recuperando de buena forma, mi rey. Te mandamos todas las buenas vibras porque estamos todos ahí preocupados por ti, mandando de toda la buena onda. Padre, te queremos aquí de vuelta luego, hermano. En serio, recupérate pronto, amigo. Te queremos luego acá. Porque la familia necesita, vamos a estar aquí pendientes.

Oye, Raulito, ¿sabes que está toda la familia escuchando ahí en la radio? O bueno, una parte de la familia está escuchando la radio y te queremos enviar un cariñoso saludo, te queremos enviar un abrazo grande, Raulito, un abrazo grande, un abrazo apretado. Nos conocemos hace poco tiempo, Raulito, pero nos han acogido como parte de la familia y eso para nosotros es súper importante y es muy, muy, muy preocupante que lo que estás haciendo ahora en este minuto, por lo que estás pasando, no vamos a hablar mucho más del tema, pero te apoyamos con todo, Raulito, con todo, a ti, a la Ivonne también, a toda la familia. Vamos a estar acompañando a las chiquillas en todo momento, no la vamos a dejar solita, vamos a ir apoyando en todo, así que te mandamos un abrazo a la distancia, amigo mío. Recupérate pronto, te queremos luego aquí en la casita. Todo va a salir bien, amigo, todo va a salir bien, todo va a salir bien, no tengo duda de eso, eres una gran persona.

Raulito, querés puro venirte, no vaya, te caché, querés puro venirte. Para levantar los ánimos, Raulito, para levantar los ánimos, vamos.

Para todas las chicas de allá de La Pobla, de La Pobla, que están allá en La Pobla, en la Benavente. Para los de la Padre Hurtado, para los de la Springfield, para todos, para todos. La Santa Teresita, la San Sebastián. La Ricardo Lago, Valle de Longaví. La población Aurora. Última esperanza, no amanecer.

0: ¿Qué más? ¿Qué más? ¡Uca chaca!
1: ¡Puto chaca! ¡Por vez está vacío!
0: No, sí, en esto, en el, yo era team del Mecano, ¿eh? Yo fui al Mecano varias veces, sobrino. Cuando usted todavía no nacía. Cuando usted estaba jugando ahí al cinco manos con las Pops. Cuando la Katy Barriga lo hacía zumbar en el baño, yo, tío Negro Jiménez, ¿no se acuerda?

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0: seguimos disfrutando de esta gran fiesta.
1: Eso es.
0: 9 de la noche con 27 minutos, 9 con 27. Ah, de Punta de Monte, dice mi amiga la Aurelia. Sí, de Punta de Monte, gracias, gracias, gracias. Para toda la gente de Punta de Monte, Miraflores.

vale. Victoria Serna dice: saludos para mi gente de Roblería Chupallar. Están sin luz. Ánimo, familia. Dice la Victoria Serna. Le mandamos cariñosos saludos para toda la gente de Roblería

Hola, saludos para el mejor. Mande un saludo a la profe, que es la mejor profe del mundo, linda. Ya, un saludo para la mejor amiga de Igre, que la quiero mucho, me encanta la Quintanilla. Un saludo para el Run. Una Coca-Colita. Quiero una Coca-Colita.

0: con ánimo, ¿eh? Con ánimo, con ánimo. Dice, yo tomo vino, dice. Pisco y ron. Eso,
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0: 9 con 40 minutos, 9 con 40. Queda poco tiempo. Último WhatsApp al más 56732735408. Marcelito Becerra, un grande, un grande.

0: Grande, un abrazo, compadre, un abrazo, amigo. Roman Chucky, esto de menos, compadre, eso de menos, eso de descuento.
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0: Panchito, ¿cómo está la cosa por allá por Zanja? Un abrazo, amigo mío, ¿eh?

Panchito, cuando usted quiera, se viene para acá un día viernes. Yo estoy desde las 8 hasta las 10 de la noche y yo lo pongo aquí con una mesa, compadre, para que mezclemos. Te tinca, te hago la invitación. Panchoski, DJ Panchoski, compadre, te invito formalmente a que vengas a acompañarme un día viernes a la...

Angélica Reyes dice muchos saludos, don Claudio, y muchas bendiciones para usted y para su esposa. Son una grande persona, son una gran persona. Muchas gracias, amiga mía. Saludos para usted, para todo el sector de Hualón, un cariñoso saludo para ustedes desde aquí, de parte de nosotros también. Ya. Panchito, cuando usted quiera, cualquier día viene, nos ponemos de acuerdo y usted se viene para acá. Y si no tiene dónde quedarse, se queda en mi casa, compadre.

Yesenia Gómez, buenas noches, joven, ¿cómo están? Nosotros todos bien, muchas gracias. Un saludo a Pedro Aravena y a Luis Figueroa de Quintero. Vale, un saludo entonces para Pedro Aravena y Luis Figueroa de Quintero, de parte de la Yesenia Gómez, una amiga querida allá de Cerrillos, obvio.

Hola, buenas noches. Dice, un placer saludarle. Buen programa. Felicitaciones, saludos cordiales a la distancia. No tengo idea quién es, pero está en el WhatsApp de la radio. Dice que es Miguel Ángel Díaz. Muchas gracias, Miguel Ángel, por el saludo. Se pasó, gracias.

Miguel Díaz, Miguel Díaz, sí, ahí lo saludamos, Miguel Díaz, muchas gracias por el saludo. Saludos para usted también de Los Cristales, de Los Cristales. Mañana nos vemos ahí en Aguas Cristalinas, en el Gran Bingo. Precia González, hola Claudio, saludos, buen programa, gracias. Ay, ya no sé si reír o llorar.

Dice Miguel Díaz que primera vez que se conecta a este programa. Bueno, estamos todos los días viernes desde las 8 de la tarde hasta las 10 de la noche acompañándolos con buena música para que lo pasen bien, para distraernos un rato, para pasarlo bien en familia, para acompañar la previa del carrete a lo mejor, o para acompañar a los que están quedándose en la casita nomás y no hacen nada. Pues aquí estamos. Gracias por estar en la sintonía, chicos. 8 minutos para las 10.

0: Dice don Miguel Díaz que es relativamente nuevo en Longaví y vive en el sector de Los Cristales. Anda buscando algo. Está bien, don Miguel, bienvenido a Longaví. Aquí una zona muy linda, muy linda. Hermoso pueblo, hermoso, hermoso. Ya, vamos a ir desconectándonos de las redes.
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0: y así es que tengo un excelente regreso a casa. Muchas gracias, don Miguel. Que descanse, que tenga un lindo fin de semana. Nosotros ya comenzamos a despedirnos, a cerrar sesiones. Nos encontramos el próximo día viernes a eso de las 8 de la tarde con más pachanga. Recuerden que mañana vamos a estar desde las 3 de la tarde en el sector de aguas cristalinas, o sea, en el centro de eventos de aguas cristalinas. Desde las 3 de la tarde animando un bingo junto a DJ Robinson. Va a estar la Academia de Cueca Alma y Tradición, va a estar el Charrito Encantador, también va a estar Sorci Santos, vamos a tener estos premios desde las 3 de la tarde. Tan linda. Y a Susana Pantoja, mi queridísima amiga, linda, preciosa de Concepción. Desde Talcahuano dice, saludos querido amigo, Susanita, siempre la recuerdo con tanto cariño, mi amiga. Ya nos encontramos el próximo viernes.

Un saludito de última hora para mi amigo Claudito Reyes, que está... No, Claudito Reyes, Claudio Sierra. Andaba por ahí, no sé, destapando la botella de whisky, yo creo, ¿eh? Saludos para Claudito, ¿eh? Para la Ilia también, ya. ¡Nos vemos! ¿Dónde está mi Uber? ¿Una Coca-Colita? Cuídense mucho, bendiciones para todos. ¡Chau!

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Son las 2 de la madrugada. Un minuto. ¡Vamos! ¡Atrévete! 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
1: 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Son las 2 de la madrugada, 32 minutos.
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2: Son las 3 de la madrugada, un minuto.
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0: 6 de la mañana, 9 minutos. 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

0: 6 de la mañana, 13 minutos. 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

6 de la mañana, 16 minutos. 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

6 de la mañana, 24 minutos. 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

6 de la mañana, 37 minutos. 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

0: 6 de la mañana, 41 minutos.
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6 de la mañana, 46 minutos. 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

0: 6 de la mañana, 49 minutos.
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6:53. 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

0: 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Son las 7 de la mañana, 2 minutos. 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
0: 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Son las 7 de la mañana, 5 minutos. 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

Son las 7 de la mañana, 9 minutos. 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

Son las 7 de la mañana, 16 minutos. 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

0: Son las 7 de la mañana, 20 minutos.
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Son las 7 de la mañana, 24 minutos. 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

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Son las 7 de la mañana, 31 minutos. ¿Quieres disfrutar del mejor internet y televisión HD del Maule Sur? 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Son las 7 de la mañana, 33 minutos. 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

0: Son las 7 de la mañana, 37 minutos.
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Son las 7 de la mañana, 40 minutos. 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

Son las 7 de la mañana, 44 minutos. 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

Son las 7 de la mañana, 55 minutos. 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

0: 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Son las 8 de la mañana en punto. 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
5: Son las 8 de la mañana, 4 minutos.
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Son las 8 de la mañana, 11 minutos. 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

Son las 8 de la mañana, 18 minutos. 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

Son las 8 de la mañana, 21 minutos. 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

0: Son las 8 de la mañana, 24 minutos.
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0: 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Son las 8 de la mañana, 30 minutos. 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
2: Son las 8 de la mañana, 33 minutos.
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0: Son las 8 de la mañana, 37 minutos.
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Son las 8 de la mañana, 40 minutos. 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

Son las 8 de la mañana, 43 minutos. 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

Son las 8 de la mañana, 48 minutos. 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

0: 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Son las 8 de la mañana, 59 minutos.
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1: Mientras tampoco se ese booty pa' atrás. 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

0: indica la hora. Son las 9 de la mañana, 29 minutos. 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

0: 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Más Radio, la cadena del Maule Sur, indica la hora. Son las 9 de la mañana, 58 minutos. ¿Se ha fijado lo lindo que es el aire de nuestra tierra? 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

0: 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Más Radio, la cadena del Maule Sur, indica la hora. 10 de la mañana, 32 minutos.
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0: 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Más Radio, la cadena del Maule Sur, indica la hora. 11 de la mañana, en punto. 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

0: 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Más Radio, la cadena del Maule Sur, indica la hora. 11 de la mañana, 32 minutos. 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

0: 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Más Radio, la cadena del Maule Sur, indica la hora. 11 de la mañana, 58 minutos. ¿Se ha fijado lo lindo que es el aire de nuestra tierra? 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
2: Hola a todos, sean todos muy bienvenidos para nuestra nueva Cita de Estrellas. Soy Paula Cris Pavés y por una hora les voy a acompañar para que escuchemos a nuestro invitado de hoy, originario de Huamantla, Tlaxcala. Nació el 15 de marzo de 1986, hijo de José Gonzalo Gilberto Rivera Ramírez y María Lourdes Guerra Martínez. Tiene tres hermanos. A partir de la adolescencia, comenzó a organizar sus conciertos, buscar patrocinadores y darse a conocer ante un público. Nos referimos a Carlos Augusto Rivera Guerra, más conocido como Carlos Rivera. La primera canción ya está sonando. Y si tú supieras.

0: es Carlos Rivera en nuestra cita de estrellas de hoy.
1: Nos desgastamos.
0: El 27 de febrero del 2007 lanzó a la venta su primer mixtape titulado Carlos Rivera, el cual incluye los sencillos Te me vas y No soy el aire. Esta producción obtuvo el reconocimiento de disco de oro tras vender más de 30.000 copias. Escuchemos uno de ellos, Te me vas, con Carlos Rivera.

Carlos Rivera presentó en el 2010 su segundo mixtape, titulado Mexicano, producido por Kiko Campos y presentado en el Teatro de la Ciudad de Esperanza Iris, con el cual también obtuvo el reconocimiento de Disco de Oro. El martes 4 de junio del 2013 publicó su tercer álbum de estudio y primero inédito, titulado El Hubiera No Existe, con canciones compuestas por él y por artistas como Mario Dom, Franco De Vita, Leonel García y Pablo Preciado. Es Carlos Rivera y este éxito

El 26 de mayo del 2017 lanzó el álbum Yo Creo, en edición de lujo, el cual contiene el sencillo Lo Digo, con Gente de Zona, mismo que desde el día siguiente a su lanzamiento se colocó en el primer lugar de ventas en iTunes. Disfrutemos este éxito con Carlos Rivera y Gente de Zona. Lo Digo.

¿Qué pasa? En octubre del 2017, Carlos Rivera fue parte de la banda sonora de la película Coco de Pixar, interpretando la canción Recuérdame, composición mezclada de los géneros pop con mariachi. Rivera también grabó el tema Voy a Amarte, el tema que está sonando de fondo, y lo grabó para la teleserie argentina Los ricos no piden permiso. Disfrutemos esta canción infaltable en esta cita de estrellas, hoy con Carlos Rivera. Recuerda.

0: Los éxitos de Carlos Rivera.
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0: El 22 de junio del 2018 lanzó una versión de una canción típica mexicana llamada Cielito Lindo, con motivo de la participación de la selección mexicana de fútbol en el Mundial de

En septiembre del 2018, Carlos Rivera lanza su tercer álbum, llamado Guerra, afirmando que era un homenaje a su madre, al ser este su apellido. En los meses anteriores, lanzó diferentes sencillos que estarían incluidos en el disco, tales como Regrésame mi corazón y Me muero, que fue seleccionado como tema principal de la teleserie Amar a muerte.

0: En julio del 2019, Carlos Rivera lanzó un dueto con el cantante peruano Gian Marco.
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0: Tema del último disco del mismo, Intuición, llamado Empecemos a Vivir. En agosto del 2019 lanzó una versión de El Destino con la cantante española Natalia Jiménez, originalmente interpretada por Rocío Dúrcal y por Juan Gabriel en el año 1997. Escuchemos este dueto. Carlos Rivera, Natalia Jiménez, El Destino.

En Cita de Estrellas son los éxitos de Carlos Rivera. En enero del 2020 lanzó el sencillo Perdiendo la Cabeza, en colaboración de los cantantes Pedro Capó y Becky G. Entre enero y febrero anunció que los meses siguientes hasta agosto serían los conciertos finales de la gira Guerra Tour. Y aquí están Carlos Rivera, Becky G y Pedro Capó, Perdiendo la Cabeza.

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1: Una hora con los éxitos de Carlos Rivera. A finales de noviembre del 2020, lanzó junto a Maluma la canción en estilo mariachi 100 años, cuyo videoclip fue rodado por separado en la localización de cada cantante debido a la situación por la pandemia del COVID-19. Aquí están ambos, Carlos Rivera y Maluma. 100 años.
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En abril del año 2021, Carlos Rivera participó en un homenaje a Luis Eduardo Aute con otros cantantes hispanos como Joaquín Sabina. Un mes más tarde, sacó un álbum homenaje llamado Leyendas, en el cual canta a dúo con 14 cantantes de larga trayectoria en la música iberoamericana. Uno de ellos, el que ya suena, Carlos Rivera, junto a José Luis Perales, un velero llamado Libertad.

Y se marchó. No, aún se marcha Carlos Rivera. En el año 2022 lanzó para el Día de la Madre la canción Eres tú, mamá, que es la que está sonando de fondo. Canción que escribió a los 16 años para su madre como regalo para el Día de la Madre y de la que ya dio un adelanto en mayo del 2020 en plena pandemia. En junio lanza la canción Te soñé, cantada a dúo con el cantante colombiano Carlos Vives a modo de vallenato.

0: En febrero del 2013, Carlos Rivera lanzó el álbum Sincerándome, su séptimo álbum de estudio, conteniendo 10 canciones, entre las que estaban las que lanzó el año anterior y en el que trata de las experiencias vitales y profundas de su vida, así como a ciertos familiares suyos como su hermana, su madre y su esposa Cintia Rodríguez. Sincerándome es lo que ya suena en Cita de Estrellas.
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1: Sin duda, en esta hermosa canción, Carlos Rivera deja ver su lado más vulnerable, y aunque siempre ha mantenido un perfil bajo en cuanto a su vida personal, es por medio de sus canciones que se abre por completo. Son poemas cotidianos con los que cualquier persona puede identificarse.
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0: Y bien amigos, nos comenzamos a despedir. En la edición en formato radio y TV de cada uno de nuestros especiales, Roberto Ramos Ponce. Y en la locución, ¿quién les habla? Paula Cris Pavés. Ha sido un agrado y nos encontramos la próxima semana en otra Cita de Estrellas.
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4: 13 horas, 1 de la tarde, 1 minuto.
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12: Hola, ¿cómo están? Damos inicio a nuestro ranking Quien canta, me encanta, la música de actualidad que compartimos a esta hora en nuestra programación para hoy. Comenzamos de inmediato con algunas bajas. Número 14 de esta semana, Juanes con Bomba Estéreo, Muérdeme.

Ya se está despidiendo del ranking esta colaboración de Juanes con Bomba Estéreo. Muérdeme, número 14 de esta semana en el Quien Canta Me Encanta. Más 56-229-060-301, el WhatsApp del ranking. También a la baja, un puesto para abajo. ¿Por qué te vas? Laura Pausini está en el número 13 esta semana. ¿Por qué?

Puesto número 13, Laura Pausini, ¿por qué te vas en el ranking? ¿Quién canta? Me encanta, los más sonados de nuestra programación. También bajando, Jamie Safdie con Alejandro Sanz. Número 12, Cuéntame.

Yami Safdie con Alejandro Sanz en el Cuéntame número 12 del ranking Quien Canta Me Encanta. Son tus canciones aquí en nuestra emisora a esta hora, bajando bastante del 7 al 11. Regresa ya Ignacio Ormazábal.

Ahí estamos sonando el número 11 de nuestro ranking, quien canta, me encanta, Ignacio Ormazábal, aquí en nuestra emisora. Llegamos ahora al número 10, que también está a la baja, Alanis Lagos, tú eres el único, puesto número 10. 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
1: 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Ahí estaba cantando Alanis Lagos. Era el número 10 de esta semana. Tú eres el único. Alanis Lagos, en el Quien Canta Me Encanta. Música de éxito para ustedes que están en nuestra sintonía a esta hora en nuestras emisoras. Vamos al número 9 de esta semana. Del 14 sube al número 9. Lo poco que yo quiero. Morat con Silvestre Dangond.

Buenísima colaboración ubicada en el número 9, subiendo Lo Poco Que Yo Quiero, Morat y Silvestre Dangond, aquí en nuestra emisora con tu música favorita a esta hora en nuestra programación. Llegamos al número 8, número 8 de esta semana, Fonseca con Juanes, Antes Que El Tiempo Se Vaya.

0: Maya. Antes que el tiempo se vaya, instaurado en el número 8 de esta semana en nuestro ranking Quien Canta Me Encanta. Pequeña pausa y ya continuamos con música en nuestra programación para hoy en el Quien Canta Me Encanta.
1: 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Más Radio, la cadena del Maule Sur, indica la hora. 13 horas, 1 de la tarde, 28 minutos.
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0: Muy bien, estamos preparados porque ya tenemos listas las siguientes 7 canciones del ranking Quien Canta Me Encanta. Son los títulos de éxito esta semana. Se ha instalado en el número 7 esta semana Romeo Santos junto a Prince Royce, Dardos.

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1: Subiendo dos casilleros, Romeo Santos y Prince Royce, Dardos, número 7 en el Quien Canta Me Encanta. Bajando un puesto, sigue como uno de los temas preferidos de nuestra programación, Ricky Martin, Los Ángeles Azules, junto a Tini. Vuelve.

largas semanas participando de nuestro Quien Canta Me Encanta Vuelve, Ricky Martin, Los Ángeles Azules y Tini en el número 6 de nuestra programación. Llegamos ahora al número 5, aquí tenemos un ascenso del 8 al 5, Incondicional, Kid Voodoo con Mon Laferte.

0: Ha andado muy bien esta colaboración de Kid Voodoo con Mon Laferte, llegando ya al puesto número 5 del ranking Quien Canta Me Encanta. Más 56-229-060-301 es nuestro ranking. Bajando al puesto 2 al número 4, Luis Fonsi con Faith, Cambiaré.
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0: cambió de casillero. Del 2 cayó al 4 la colaboración de Luis Fonsi con Faith, en el Quien Canta Me Encanta, y subiendo del 4 al 3, Cosa Buena, Los Vázquez junto a Jepe.
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Ahí están, número 3 de esta semana, Los Vázquez, Jepe. Cosa buena para ustedes en esta programación de música del Quien Canta Me Encanta. Del 1 cae al número 2, Morat, Tu Cárcel.

Muy bien para Morat. Tu cárcel número 2 de esta semana, aunque cayó un casillero. Y por supuesto, en esta onda mundialera, llegamos al puesto número 1 del ranking que encanta, me encanta. Shakira y Burna Boy, Die Die.

0: ha llegado al número uno, propiciada por la temporada, cierto, del Mundial. Die Die con Shakira y Burna Boy, número uno del ranking Quien Canta Me Encanta, música de éxito a nuestra emisora. Agradecemos, por supuesto, la sintonía. Les invitamos a continuar con nosotros disfrutando de cada uno de los programas de la radio. Les hablo Juan Ignacio Tello. Será hasta la próxima. Chau, chau.
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2: 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Más Radio, la cadena del Maule Sur, indica la hora. 13 horas, 1 de la tarde, 59 minutos.
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0: Más Radio, la cadena del Maule Sur, indica la hora. 14 horas, 2 de la tarde, 32 minutos.
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0: 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Más Radio, la cadena del Maule Sur, indica la hora. Son las 15 horas en punto. 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

0: 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Más Radio, la cadena del Maule Sur, indica la hora. Son las 15 horas, 29 minutos.
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1: 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Son las 15 horas, 59 minutos. 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

0: 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Más Radio, la cadena del Maule Sur, indica la hora. 16:32.
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0: 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Más Radio, la cadena del Maule Sur, indica la hora. 17:01.
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0: 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Más Radio, la cadena del Maule Sur, indica la hora. 17:29. 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

0: 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Son las 18 horas, 6 de la tarde, un minuto.
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0: 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Son las 18 horas, 6 de la tarde, 31 minutos. ¿Quieres disfrutar del mejor internet y televisión HD del Maule Sur? 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

0: 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Son las 18 horas, 6 de la tarde, 59 minutos. ¿Quieres disfrutar del mejor internet y televisión HD del Maule Sur? 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

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Más Radio, la cadena del Maule Sur, indica la hora. 19:29. 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
1: Puedo subirme hasta el Himalaya o batirme con